0: Te conozco bien, Marc Anthony.
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2: 21 y 5 minutos.

0: Utopía. Juan Manuel Serrat.
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0: Por mala temperatura en Santa Rosa. 10 grados, 6 décimas.
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0: Euforia y Furia. Javier Calamaro.
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0: Una información permanente de la 96. Temperatura actual, 10 grados, 4 décimas.
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0: Piensa en mí. Valeria Lins.
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0: Te juro que te amo. Radio California.
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0: quiere, no me quiere.
1: Nadie se muere.
0: Así está el tema.
1: ¡Qué dilema!
0: Y Joaquín, ¿tú qué opinas?
2: No tienes corazón, con Joaquín Sabina. Café Quijano.
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0: Durante las 24 horas, la 96 comunica la temperatura actual. 9 grados, 9 décimas.
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0: Reiteramos la temperatura en Santa Rosa con datos de la 96. 9 grados, 9 décimas. 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

0: No me fío. Luis Miguel.
1: La Hora, un servicio de La 96.
2: 22 y 9 minutos.

0: Guitarras blancas, los enanitos verdes.
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0: En nuestra ciudad, la 96 comunica la temperatura.
1: 9 grados, 2 décimas.
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0: Tres Deseos. En vivo, Ednita Nazario.
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0: Pongamos que hablo de Madrid. Joaquín Sabina.
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0: ¿Por qué? Paz Martínez.
1: Informa la 96, temperatura actual 8 grados 8 décimas. 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

0: Música para pastillas. Redonditos de ricota.
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0: Almost Over You, versión en español, Gina Easton.
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Una información constante de FM La 96. Temperatura en Santa Rosa, 8 grados 3 décimas. 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

0: AMO. Andrea Echeverri.
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Una información constante de FM La 96. Temperatura en Santa Rosa, 8 grados, una décima. 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
1: Fue en ese cine, ¿te acuerdas? En una mañana de este lerere. James Dean tiraba piedras a una casa blanca entonces.

0: Las 4 y 10, en vivo, Luis Eduardo Aute.
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0: Folies Berguet, Spinetta Páez.
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0: Flash, la oreja de Van Gogh.
1: Un servicio permanente de la 96. Temperatura actual.
2: 8 grados, una décima.
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0: Héroe. Il Divo.
1: Siempre en la 96, la información de la temperatura en Santa Rosa. 8 grados, una décima.

0: Bandolero, Olga Tañón.
1: En el reloj de la 96 es la hora
2: 0:05.

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0: Oleada, Julieta Venegas.
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0: las cosas para hacer. Almendra.
1: Todo el día y toda la noche la 96 les informa la temperatura. 8 grados, una décima.

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La 96 le informa la temperatura en Santa Rosa. 6 grados, 9 décimas.

0: Si yo fuera un carpintero. León Gieco.
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0: Cómo duele. Pablo Tamanini.
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0: Juan, el Golosinas. Antonio Flores.
1: Siempre en la 96, la información de la temperatura en Santa Rosa. 6 grados, 6 décimas.
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0: informa la 96. Temperatura actual, 6 grados, 4 décimas.
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0: Si me voy antes que vos, en vivo, Jaime Ross.
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0: Negrita, La Unión.
1: Durante las 24 horas, la 96 comunica la temperatura actual. 6 grados, 2 décimas.

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0: Me muero. La quinta estación.
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0: Vuelve Donato y Estefano.
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0: Tu letra podré acariciar. Alejandro Sanz.
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0: desde mi ventana. Ilona.
1: La temperatura en Santa Rosa, último registro de la 96. 6 grados, 2 décimas.

Y no importa si es un lunes o es un jueves, a través del cristal de esta oblonga ventana que otrora compartiera paisajes, se desnudan árboles que tamizaban el terreno, semejando a un otoño justamente en plena primavera. Había un verde que negaba y hacía trampas por no vestirse de ocre, aún con el ensañamiento de la brisa que venía de tan lejos, emitiendo su canción épica que la hacía danzar destemplada y a contratiempo. Llueve y la tierra solo piensa en beber. La simiente se apresta a la gala como un estudiante a su baile de graduación. El yuyaje también organiza su orgía y son ríos de clorofila mutando a sus grises que lentamente columpian a ruidosos gorriones y en vuelos rasantes dibujan el aire como un pentagrama donde un músico ebrio compone y alardea en silencio como ha pactado su arte. Llueve, llueve y no importa si es un martes o es un viernes. Miles de gotas se autoesputan con violencia ancestral, como nuevos kamikazes hacia una gloria eterna que eleve sus almitas al comienzo del comienzo, en un periplo sin escalas, donde la magia, sabemos, no cura. Por momentos anestesia. Y el día de pronto se enciende con una bruma azulina que se mimetiza al encanto de esos ojos que brillan sorprendidos mientras mi pueblo se humecta. Llueve. Sobre mi pueblo llueve. Y no importa si es un lunes o es un jueves. Llueve, sobre mi infancia llueve, sobre mi pueblo llueve.

0: depende. Jarabe de Palo.
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0: aquellos soldaditos de plomo. Víctor Heredia.
1: Informa la 96, temperatura actual 5 grados, 7 décimas. 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

0: sin mirar. Fernando Báez.
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0: El sur también existe. Joan Manuel Serrat.
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0: La temperatura, un registro de FM La 96.
1: 5 grados, 5 décimas.
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0: Dame lo que yo te doy. Cristina Aguilera.
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0: culpable o no. Luis Miguel.
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0: Inocente pobre amigo, Juan Gabriel.
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La temperatura en Santa Rosa, último registro de la 96. 5 grados, 2 décimas. 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

0: Bella sin alma. Junco.
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2: De regreso, Mirta.
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0: Tengo todo excepto a ti, Luis Miguel.
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0: La temperatura, un registro de FM La 96.
1: 5 grados, una décima.
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0: Aliel.
1: Adiós, Don Omar.
2: Adiós.
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0: Algo de paz. Raúl Porchetto.
1: Usted se informa la temperatura siempre por la 96. 4 grados, 5 décimas.

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1: 3:50 minutos.

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La temperatura en Santa Rosa, una información de la 96. 4 grados, 3 décimas.

0: Caballo de Cartón, Joaquín Sabina.
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0: En nuestra ciudad, la 96 comunica la temperatura.
1: 4 grados, 3 décimas. 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

0: como el juez a la verdad, Sandra Mianovich.
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0: Me voy. Julieta Venegas.
1: La temperatura en la ciudad. Una información constante de la 96. 4 grados, 3 décimas.
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0: Vida, Marcos Yunas.
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0: No volveré. Cristian Castro.
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0: novia de nadie. Meyer y Erickson.
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2: 4:55 minutos.

0: solo le pido a Dios. Jairo.
1: FM La 96 les anuncia la temperatura en nuestra ciudad. 3 grados, 8 décimas.
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0: Amainará. Rosana.
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0: Todo cambia. Mercedes Sosa.
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0: ¿Dónde estará mi primavera? Miriam Hernández.
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2: 5:17 minutos.

A cada instante durante las 24 horas, la 96 informa la temperatura actual. 3 grados, 4 décimas.

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0: Ángela. Mercurio.
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0: si naciste honrado, si es lo mismo el que labura noche y día como un buey, que el que vive de las minas, que el que mata, que el que cura, o está fuera de la ley.
1: Cambalache, Juan Carlos Baglietto.
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0: Dígale. David Bisbal.
1: Con datos propios, la 96 informa la actual temperatura. 3 grados, una décima.

0: Rosa y Espinas, David Civera.
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0: esos locos bajitos. Carlos Varela.
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0: sin ella, los Hidalgos.
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2: Usted se informa la temperatura siempre por la 96. 3 grados, una décima.
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0: El genio del DAB, los fabulosos Cadillacs.
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0: La cosa más bella, Eros Ramazzotti.
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0: Lo siento, Belinda.
1: La temperatura en Santa Rosa, una información de la 96. 3 grados, una décima.
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0: Me dejaré llevar. Lourdes Robles.
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0: Volver a amar. Miriam Hernández.
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0: Nada de nada. Café Quijano.
1: Temperatura actual en Santa Rosa, datos de la 96.
2: 2 grados, 9 décimas, sobre cero.
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0: El Circo de la Realidad, Pedro Guerra.
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0: Lecciones de Urbanidad, Joan Manuel Serrat.
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0: La temperatura, un registro de FM La 96.
1: 2 grados, 9 décimas. 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

0: Igual que ayer, los enanitos verdes.
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0: como un juguete. Martica.
1: La Hora, un servicio de La 96.
2: 7:09.

0: en cada canción. Flavio César.
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0: Hay amor. Víctor Manuel.
1: Una información constante de la 96. Temperatura actual.
2: 2 grados 9 décimas sobre cero.
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1: El hombre equivocado, Miriam Hernández.

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0: mil por hora. Linda.
1: Durante las 24 horas, la 96 comunica la temperatura actual. 2 grados, 4 décimas. Sobre cero.
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0: Hombre Lobo, Los Abuelos de la Nada.
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0: Tal vez. Ricky Martin.
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0: California. Mikel Erzum.
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2: 7.

0: Así fue Isabel Pantoja.
1: A cada instante durante las 24 horas, la 96 informa la temperatura actual. 2 grados, 2 décimas, sobre cero.
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1: Durante las 24 horas la 96 informa. Reiteramos la temperatura actual. 2 grados, 2 décimas, sobre cero.
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0: Un beso, Carmen Flores.
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0: La 96 siempre le informa la temperatura en Santa Rosa.
1: 2 grados, 6 décimas, sobre cero.
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0: Ella, Carlos Vives.
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0: Tú vacilándome y yo esperándote. Dúo Dinámico.
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0: deja de llorar. Leandro Martínez.
1: Durante las 24 horas, la 96 comunica la temperatura actual. 3 grados, 8 décimas.
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0: A pesar de todo, me siento bien. Horacio Fontova.
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0: Se dice amor. Axel Fernando.
1: La hora, un servicio de la 96.
2: 8:47 minutos.

0: No hay problemas. Paco Bellio.
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0: El Avenido, Los Nocheros.
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2: Informa la 96, temperatura actual 4 grados 3 décimas. Reiteramos la temperatura en la ciudad, una información de la 96. 4 grados 3 décimas. 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

0: mi cuarto. Vivencia.
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0: te amaré, Chayanne.
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0: Río Testigo, Los Nocheros.
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0: La 96 le informa la temperatura en Santa Rosa.
1: 5 grados, 2 décimas. 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

0: Ya no estás aquí. Vos veis.
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0: es por amor. Hit.
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0: Ya no recuerdo. Airbag.
1: Una información constante de la 96. Temperatura actual.
2: 6 grados, 2 décimas.
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0: Tributo al amor. Ricardo Montaner.
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2: Hola, Silvia. ¿Dormías? Discúlpame que llame a estas horas, chiquita, pero necesitaba decirte que...

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0: Dime. Hola. Hola, Silvia. Hola.
1: ¿Qué pasó?
2: Se durmió.
1: ¿Y cómo se durmió?
2: Debe haber cerrado los ojos primero. Hola. Sí, te disculpo. Olvídalo. No hay problema, Roberto. No, devuélveme el dinero cuando quieras, hermano. No lo preciso ahora. Ok, Roberto. De nada, Roberto. Igualmente, Roberto. Chao, Roberto, chao.
1: ¿Quién era? Roberto.
2: Y yo la llamo. 2, 5, 3, 28. ¿No está el 28?
1: Ay, Daniel, 2 y 8.
2: 2, 8, 3, 11. No está el 11 tampoco.
1: 6 y 5.
2: 6, 5, 3, 9. Me llevo uno. Hola, mi amor. Quiero decirte que ya no reñiremos más. Ya nadie se interpondrá entre nosotros.
3: ¿Eh? Disculpe, señora. ¿Podría hablar con su hija, por favor? Sí, muchas gracias, señora. Igualmente, señora. Saludos a su señora. A su marido.
2: Hola, Silvia. Discúlpame.

0: No, no, no, no, no, seguro. No, y bueno, flaca, perdóname. Sí, querido. Sí, querido. Sí, querido. Sí, querido. Lo que yo te decía antes es que yo te amo. Sí, querida. Sí, querida. Sí, querida. Lo que yo trataba de decirte es que te amo. Hola, te amo. Hola, hola. No, lo que pasa es que yo no te escucho un cara. Hola. ¿Cómo dice, señor? No, corte, señor, está ligado. Está ligado. Te amo. No, señor, no se lo digo a usted. ¿Podría cortar, por favor? Oiga, no sea idiota. No, no te lo decía vos, no seas idiota. Ahora te lo decía vos. No, señor, no se lo decía a usted. Te decía que ya no rendiremos más, imbécil. Que ahora vamos a estar más cerca que nunca.
1: 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Sea breve.
2: Se agarraba cada tranca.
1: Doctor.
2: Pero le encantaba. Cuando venía la visita, nosotros solíamos siempre convidar con pataprola.
3: 30 segundos.
2: Sí. Pan rallado y agua, sí.
3: 23 horas, 19...
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0: Más.
1: Más y más. Robbie Rosa.
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3: Con datos propios, la 96 informa la actual temperatura. 7 grados, una décima.
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3: FM La 96 les reitera la temperatura en nuestra ciudad. 7 grados, una décima. 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

0: and I love her. José Alberto el Canario.
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0: Con datos propios, la 96 informa la temperatura actual.
1: 8 grados, una décima.
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0: un millón de años luz. Soda Estéreo.
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0: Mi condena, Emmanuel Ortega.
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0: Mediterráneo. Estopa.
1: En nuestra ciudad, la 96 comunica la temperatura.
2: 9 grados, 5 décimas.
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0: mi mayor sacrificio. Marco Antonio Solís.
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1: Todo el día y toda la noche la 96 les informa la temperatura. 9 grados, 9 décimas. Una información permanente de la 96. Reiteramos, temperatura actual. 9 grados, 9 décimas.
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0: Bella infancia. Nelson y Florencia.
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0: sin solución. Los rancheros.
1: Todo el día y toda la noche la 96 les informa la temperatura. 9 grados, 9 décimas.
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0: Pensando en ti, María Bestara.
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2: 11:35.

0: Informa la 96, temperatura actual 10 grados 4 décimas.
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0: Te voy a perder, Alejandro Fernández.
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0: Cachito, campeón de corrientes. León Gieco.
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1: En nuestra ciudad, la 96 comunica la temperatura.
2: 10 grados, 6 décimas.
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2: Reiteramos la temperatura actual de la 96. 10 grados, 6 décimas.
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0: Gulliver, Miguel Bosé. 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
1: 12 y 4 minutos.

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0: ¿Qué más da? Reggaetón Remix. Ricky Martin.
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0: Si no fuera por ti, John Secada.
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0: Hoy puede ser un gran día. Joan Manuel Serrat.
1: FM La 96 les anuncia la temperatura en nuestra ciudad. 11 grados, una décima.
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1: Durante las 24 horas la 96 informa, reiteramos, la temperatura actual, 11 grados, una décima.
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0: no te animas a despegar. Charly García.
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0: Veo Los Auténticos Decadentes.
1: En nuestra ciudad, la 96 comunica la temperatura.
2: 12 grados, una décima.
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0: Allí, Ismael Serrano.
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0: Sobre un vidrio mojado, Sergio Denis.
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0: Temperatura actual en Santa Rosa, datos de la 96.
1: 12 grados, 8 décimas.
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0: En el reloj de la 96 es la hora
1: 13:04.

0: Entrégame tu amor. Grupo Límite.
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0: fuiste mía, David Bisbal.
1: Una información permanente de la 96. Temperatura actual, 12 grados 5 décimas.
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0: Los Macarras de la Moral. Joan Manuel Serrat.
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0: Bailar Pegados, Sergio Dalma.
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2: 13 y 28 minutos.
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0: Sueño Latino, Manolo Tena.
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0: Rebajas de enero. Joaquín Sabina.
1: Una información permanente de la 96. Temperatura actual, 12 grados 8 décimas.
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0: Rosana.
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0: Al otro lado del río, Jorge Drexler.
1: Con datos propios, la 96 informa la actual temperatura. 13 grados, una décima.
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1: Reiteramos la temperatura en Santa Rosa, una información de la 96. 13 grados, una décima.
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0: Dejaría todo. Chayanne.
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0: A partir de mañana, Alberto Cortés.
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0: Flor Negra, Los Tipitos.
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0: Si te vas, John Secada.
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0: ¿Quién? Roque Narvaja.
1: La temperatura en Santa Rosa, una información de la 96. 13 grados, 7 décimas.
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1: Reiteramos la temperatura en la ciudad. Una información de la 96. 13 grados, 7 décimas. 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

0: Un siglo sin ti, Cheyenne.
1: La temperatura, último registro de FM La 96.
2: 14 grados 4 décimas.
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0: Burbujas, la vela puerca.
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0: El campo sin fin. Árbol.
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1: La 96 le anuncia la temperatura en Santa Rosa.
2: 13 grados, 9 décimas. 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

0: No sé por qué, Cheyenne.
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0: España, camisa blanca de mi esperanza. El gusto es nuestro.
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0: será Ricardo Montaner.
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0: La temperatura en Santa Rosa, último registro de la 96.
1: 14 grados, 4 décimas.
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0: que me alcance la vida sin bandera.
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0: Obladi, Oblada, Celia Cruz.

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0: Todo el día y toda la noche la 96 les informa la temperatura. 14 grados 9 décimas.
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0: Rompecabezas, Valeria Lynch.
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0: Ya está. Chao.
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es encontrarme a mí. Trabajo en las vías del ferrocarril. Muchas veces cuando yo voy muy lejos de aquí, recuerdo la historia del ferrocarril.

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1: A cada instante durante las 24 horas, la 96 informa la temperatura actual. 14 grados 9 décimas.
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1: Reiteramos la temperatura en Santa Rosa, último registro de la 96. 14 grados 9 décimas.
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0: Unicornio. Silvio Rodríguez.
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0: Estando lejos, Valeria Gastaldi.
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0: Te odio, Noelia.
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0: Temperatura actual en Santa Rosa, datos de la 96.
1: 15 grados, 4 décimas.
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0: Custodio de tu amor, Pablo Tamanini.
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0: Aún no me toca. Jarabe de palo.
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0: La 96 le anuncia la temperatura en Santa Rosa.
1: 14 grados 6 décimas.
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0: Llámame. Jesús Vázquez.
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2: 16:43.

0: Desesperado. Ricardo Montaner.
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1: Con datos propios, la 96 informa la actual temperatura. 14 grados, 2 décimas. Informa la 96. Reiteramos, temperatura actual. 14 grados, 2 décimas.
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0: Geografía. La oreja de Van Gogh.
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0: Otro día más. Soledad.
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0: Canción del Adiós, Coti.
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0: Yo recomenzaré. Luca Lombardi.
1: Siempre en la 96, la información de la temperatura en Santa Rosa. 13 grados, 9 décimas. 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

0: un buen perdedor. Franco De Vita.
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0: Todo el día y toda la noche la 96 les informa la temperatura. 13 grados, 7 décimas.
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0: A veces fui Alex Syntek.
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0: Peces de Ciudad, Ana Belén.
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2: Todo el día y toda la noche la 96 les informa la temperatura. 13 grados, 5 décimas.
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2: La 96 reitera la temperatura en Santa Rosa. 13 grados, 5 décimas.
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0: Nena, Miguel Bosé.
1: En el reloj de la 96 es la hora
2: 18 y 8 minutos.

0: Kilómetros sin bandera.
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0: Los chicos de la calle. Pedro Aznar.
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0: canción robada. Jairo.
1: Durante las 24 horas, la 96 comunica la temperatura actual. 13 grados, 2 décimas.
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1: En la 96 reiteramos la información de la temperatura en Santa Rosa.
5: 13 grados, 2 décimas. 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

0: la parte de adelante, los fabulosos Cadillacs.
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0: Milagro. Guillermo Guido.
1: En el reloj de la 96 es la hora
2: 18 y 27 minutos.

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0: La 96 le anuncia la temperatura en Santa Rosa.
1: 13 grados, una décima. 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

0: Adoro, Carmen Flores.
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2: Lady.

0: siglo XXI. Luis Eduardo Aute.
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0: La calle es su lugar. Ana Hit.
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2: La temperatura, un registro de FM La 96.
3: 12 grados, 8 décimas.
4: Reiteramos la temperatura en la ciudad, una información de La 96.
3: 12 grados, 8 décimas.
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0: Te esperaré, Jimena.
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0: Tránsito. Lila Towns.
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Con datos propios, la 96 informa la actual temperatura. 12 grados 5 décimas. 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

0: Contamíname. Pedro Guerra.
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0: Peligro de amor. Cheyenne.
1: Un servicio permanente de la 96. Temperatura actual.
2: 11 grados, 8 décimas.
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0: Soy lo prohibido. Juan Manuel Serrat.
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0: Rescata mi corazón. Manuel Wirtz.
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2: La temperatura en la ciudad. Una información constante de la 96. 11 grados, 8 décimas.
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2: Reiteramos la temperatura en Santa Rosa con datos de la 96. 11 grados, 8 décimas.
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0: Descártame. Marcela Frank.
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0: Un servicio permanente de la 96. Temperatura actual.
1: 11 grados, 6 décimas.
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0: Lucha de Gigantes. Byte.
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0: Los dinosaurios, Charlie García.
1: ¿Vamos a la plaza?
2: Claro, mi amor, vamos.

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0: La temperatura en Santa Rosa, último registro de la 96. 11 grados, 6 décimas.
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0: Rogelio Patsy Andión.
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